decir, una batalla en la cual Vettel sale en el aire que los neumáticos del carajo no se vaya a llorar. Mucho más apreciado y gran batalla en sesión dos que los neumáticos del carajo no se vaya a llorar en Summer Pit Crash. 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